0: hacerlo.
1: No sé, unas 3 semanas, un mes.
0: Fuera.
1: Fuera, totalmente, con problemas complicados de salud.
0: Claro, no sé si atribuirlo a eso, pero ellos dicen que se esperaba un mayor despliegue. Ya les pasó en algunas votaciones de la mega reforma, ya les pasó en el tema del financiamiento de la sala cuna.

Claro, y el canciller Francisco Pérez Mackenna también planteó la adhesión o quizá el apoyo, el respaldo de Chile a la Corte Penal Interamericana. Así que, bueno, es parte de la desconfianza que genera.

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0: Porque resulta que siempre nosotros decimos que los equipos que vienen a jugar a Angol, que vienen de jugar en pasto sintético al pasto natural, la tienen más complicada.
1: Sí, sí, sí.
0: Malleco tiene un factor teniendo pasto.